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0: Aspen 102.3 pasaba Simply Red, Holding Back the Years.
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0: Up en 102.3 era Peter Frampton, Show Me The Way.
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0: 21 a 29 minutos en la Argentina, la temperatura en Buenos Aires 17 grados 4 décimos, la humedad 71%, el cielo está parcialmente nublado. Para mañana jueves se prevé en Buenos Aires una mínima de 13 grados y una máxima de 20, con cielo parcialmente nublado.

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En 102.3 será Human League, Human. 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

0: En el cierre de esta hora de clásicos pasaba Natalie Imbruglia, Torn.
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0: Y como cada día, a partir de esta hora, comienza Aspen Night. Para terminar tu día con la mejor música. En esta hora pasarán Bon Jovi, Sade, entre muchos otros. Operación técnica, Gabriel López Fernández. Mi nombre es Quique Polimeni. Y esto es Cool and the Gun, Cherish.

0: Up at Night pasaba Four Non Blondes, What's Up.
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0: An Up at Night passava Bon Jovi, This Ain't a Love Song. 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
0: 22:33 minutos en la Argentina. 17 grados 4 es la temperatura en Buenos Aires. El cielo está mayormente nublado y la humedad 73%. Para mañana jueves se prevé una mínima de 13 grados y una máxima de 20, con cielo mayormente nublado.

0: And up at night, pasaba Phil Collins, Against All Odds.
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0: Finalizamos esta hora en Aspen Night con King, Nothing in My Way.
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0: Te seguimos acompañando en Aspen Night con los mejores clásicos durante toda la noche. Pasarán Adele, Elton John, entre muchos otros. Esto es Red Hot Chili Peppers, Under the Bridge.

0: Te seguimos acompañando en Aspen 102.3 y en Aspen Night con Gary Moore, Still Got the Blues.
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0: Up at Night passaban Patrick Swayze e Wendy Fraser, She's Like the Wind. 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

0: En Up at Night escuchábamos a Adele, Hello.
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pasaba Michael Jackson, Human Nature. 21 minutos pasaron de la medianoche. Ya estamos en el jueves 16 de julio. Y esto es Toto, África, en Aspen Night.

0: En Up at Night pasaba Marvin Gaye, Sexual Healing.
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0: 0:30 minutos en la Argentina. La temperatura en Buenos Aires 17 grados 9. La humedad 69%. El cielo está cubierto. Para hoy se prevé

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And up at night, era Celine Dion, My Heart Will Go On. 47 minutos pasaron de la medianoche. Seguimos ahora compartiendo la música de Wilson Phillips. Hold On, and Up at Night.

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Y en Aspen Night pasaba a Cat Stevens, Wild World. Y nos estamos despidiendo. Hasta aquí llegamos en Aspen Night. Estuvimos acompañando en la operación técnica Gabriel López Fernández y ahora Nico Borowski. En la locución, Quique Polimeni. Pero los clásicos siguen toda la madrugada. A las 6 comienza Aspen Express con Fede Benítez y luego a las 10, Conexión Aspen con Mariano González. Te dejo con Hozier, Take Me to the Church. Chao.

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1: Suena el despertador para los de las 6. Muy buenos días, bienvenidos, muy buenos y finalistas días. Bienvenidos a esta edición de Aspen Express. Hay que arrancar luego de los festejos. Hay finalistas en la Copa del Mundo 2026. Por un lado España, por el otro lado Argentina. Próximo domingo, final del Mundial 2026, Argentina-España. Y el sábado, por el tercer puesto, juegan Francia e Inglaterra. 2 minutos se pasaron de las 6 en la mañana. Hay que arrancar, hay que salir. Hoy día hábil, hoy jueves 16 de julio de 2026. Una mañana con 17 grados de temperatura en Buenos Aires. El cielo cubierto, la humedad de 75%. No hay pronóstico de lluvias para hoy, sí, para mañana viernes. Pero hoy jueves sin lluvias, con cielo mayormente nublado. La temperatura máxima estimada 20 grados. Está Nico Borowski en la operación técnica. Toma la posta Enrique Iglesias. Soy Fede Benítez. Hasta las 10 de la mañana te acompañamos con la mejor música del mundo y la información que necesitas para el inicio de la jornada. En esta primera hora de Aspen Express vas a escuchar a Prince, también a Mr. Big, In Excess y muchos más. Hora que comienza con Wan Chang. Dance Hall Days en Aspen 102.3. Muy buenos días. Bienvenidos.

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0: Kiss.
1: Clásicos en Aspen 102.3, la música de Prince, Kiss. 6 de la mañana, 11 minutos, repasamos los datos del tiempo en Buenos Aires, la temperatura actual 17 grados, no te abrigues demasiado para esta mañana, porque la máxima prevista para hoy es de 20 grados, sin pronóstico de lluvias para este jueves 16 de julio de 2026, el cielo está cubierto, sí, el pronóstico dice que vamos a tener cielo mayormente nublado durante toda la jornada, sí, pero no hay pronóstico de lluvias, sí lo hay para mañana viernes. Tormentas durante toda la jornada en el día de mañana viernes, como dijimos. Los títulos, lo que tenés que saber en el comienzo de este jueves, la inflación fue del 1,9% en el mes de junio, el dato más bajo en 10 meses. Esto es, según datos del INDEC, el rubro que más subió en junio fue el de recreación y cultura, que mostró un incremento del 4,2% como consecuencia del aumento en los paquetes de turismo, alimentos y bebidas. El de mayor incidencia en el IPC tuvo una suba del 1,3%. La industria usó apenas el 58,4% de su capacidad instalada en el mes de mayo. El indicador del INDEC retrocedió al 58,4% por debajo del nivel de un año atrás. La baja acompañó la caída del 5,7% de la producción industrial, con la metalmecánica y la industria automotriz entre los sectores más afectados. Otro de los temas, Karina Milei reúne a los legisladores porteños y bonaerenses de La Libertad Avanza para reforzar el armado territorial. La secretaria general de la presidencia va a encabezar hoy, después de las 13 horas, un encuentro con dirigentes de la ciudad y la provincia de Buenos Aires en medio de la disputa interna por el control del espacio y con la mira puesta en el calendario electoral frente a el año próximo 2027. Finalmente, hablamos de fútbol, por supuesto. Para la historia, Argentina lo dio vuelta sobre la hora e Inglaterra quedó afuera de la final de la Copa del Mundo 2026. La final será protagonizada el próximo domingo por Argentina frente a España y el sábado jugarán por el tercer puesto, como dijimos, Inglaterra y Francia.

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1: Esta convocatoria es más que nada para anunciar con alegría, con orgullo, lo que ha sido el balance de esta primera semana de vacaciones en Ediro. La terminal ha dejado de ser un lugar de paso para convertirse en un lugar de encuentro, en un punto de conexión, de diversión, donde todas las familias se acercan, vienen y disfrutan de las actividades que estamos realizando. Este norte ha sido trazado por el gobernador de San Luis, Claudio Poggi, y nosotros tenemos como objetivo que la terminal deje de ser, como dije, un lugar de paso para convertirse en un punto de encuentro. En esta primera semana hemos tenido más de 800 personas que han venido, han disfrutado de las actividades, hemos llenado la terminal de talleres, de espacios de recreación, de obras de teatro, el microcine con doble función. Y esto ha sido un trabajo con el sector privado y con el sector público. Hemos combinado las actividades con la Universidad de La Punta en nuestros talleres modalidad virtual. Hemos combinado también con la Universidad Nacional de San Luis, con Minimente. Y bueno, y toda esta semana tenemos una grilla también repleta de actividades. Y paralelo a esto tenemos la experiencia Ediro Mundial, que en este momento la estamos realizando con el último partido, lo que fue Argentina-Suiza. Tuvimos más de 300 personas. Y bueno, y este miércoles esperamos la misma convocatoria o un poco más.
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0: Clásicos para acompañarte en la mañana de este jueves en Aspen 102.3 Soft Cell, Tainted Love.
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0: Y no te abrigues mucho esta mañana porque tenemos 17 grados actualmente en Buenos Aires de temperatura, el cielo cubierto, la humedad de 75% a las 6 y media y el pronóstico que indica cielo mayormente nublado. No habla de lluvias para hoy, sí para mañana. Hoy la máxima 20 grados. Mañana viernes, tormentas durante toda la jornada, mejorando luego de la tarde con una mínima de 15 y una máxima prevista en 21 grados.

todos los clásicos en la mañana de este jueves 16 de julio en Aspen 102.3 Status Quo in the Army Now. Ya está en marcha, sí señores, la cuarta escala del Aspen Tour 2026. Un viaje donde la música es el destino. Lenny Kravitz, 11 de agosto, en Francia. Imagínate ahí. 11 de agosto, en Burdeos. Protagonista de la cuarta escala del Aspen Tour 2026. Para ver nada más y nada menos que a Lenny Kravitz. ¿Y qué tenés que hacer? Prestar mucha atención a partir de hoy, sobre todo. A partir de hoy, jueves 16 de julio, comenzamos a jugar. Así que lo que tenés que hacer es anotar los horarios, las canciones y los datos que te damos cada vez que suene Lenny Kravitz en Aspen 102.3. 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
1: 12 minutos para las 7 en esta mañana, 17 grados la temperatura actual en Buenos Aires, el cielo está cubierto, no amaneció todavía, pero tenés que saber cómo está el tránsito para poder planear el comienzo de esta jornada. Y para eso nos ponemos en contacto con Iván Nedoc. Iván, buen día.
2: Buen día, Fede, para vos, buen día para todos. Con tránsito ya complicado, con un choque en la General Paz, altura Sapío a la mano del Río de la Plata y bastante congestión. Así que a tener en cuenta esto, quienes circulen por allí con tránsito, que también está lento a la altura de Liniers y Mataderos. Se va cargando Panamericana para quienes vengan desde el norte, tránsito intenso desde Ruta 197 hasta Camino Buen Aire, desde Ituzaingó la autopista del oeste con carga intensa también, y la conexión de Richeri con Delepiane, las demoras habituales por las obras a la altura de Lugano. En cuanto a la ciudad, el tránsito que de a poco se va cargando en el centro, el Ojo Porteño, las principales avenidas tienen el tránsito por el momento tranquilo. Hubo un choque más temprano en la avenida Córdoba y Medrano, entre dos autos hay una reducción que permanece en el lugar. En cuanto a los servicios, trenes, subtes, premetro, por el momento sin problemas. En 30 minutos actualizamos todo lo que pase.
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4: Esta convocatoria es más que nada para anunciar con alegría, con orgullo, lo que ha sido el balance de esta primera semana de vacaciones en Ediro. La terminal ha dejado de ser un lugar de paso para convertirse en un lugar de encuentro, en un punto de conexión, de diversión, donde todas las familias se acercan, vienen y disfrutan de las actividades que estamos realizando. 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En esta primera semana hemos tenido más de 800 personas que han venido, han disfrutado de las actividades, hemos llenado la terminal de talleres, de espacios de recreación, de obras de teatro, el microcine con doble función, y esto ha sido un trabajo con el sector privado y con el sector público. Hemos combinado las actividades con la Universidad de La Punta en nuestros talleres modalidad virtual, hemos combinado también con la Universidad Nacional de San Luis, con Minimente. Y bueno, toda esta semana tenemos una grilla también repleta de actividades. Y paralelo a esto tenemos la experiencia de Ediro Mundial, que en este momento la estamos realizando con el último partido, lo que fue Argentina-Suiza. Tuvimos más de 300 personas. Y bueno, y este miércoles esperamos la misma convocatoria o un poco más.
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0: Para cerrar esta primera hora de Aspen Express, la música de Tina Turner, The Best.
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0: 7 de la mañana, un minuto, la temperatura en Buenos Aires, 17 grados 4 décimas. Caso Libra, la Cámara Federal fijó una audiencia clave para definir el futuro de los querellantes. La Sala 1 de la Cámara convocó a los damnificados para el próximo 10 de agosto, tras la feria judicial, y luego de la audiencia, los jueces deberán determinar si continúan o no como querellantes. Internacional, de cara a las elecciones presidenciales en Brasil este año, Lula amplía su ventaja sobre Flavio Bolsonaro. Según un sondeo, el rechazo al hijo del exmandatario Jair Bolsonaro aumenta en medio de conflictos internos y escándalos que afectan la campaña del senador. 17 grados 4 décimas la temperatura en Buenos Aires, humedad 69%, el cielo está cubierto.
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Para comenzar esta hora de clásicos en Aspen 102.3, The Smiths, Girlfriend in a Coma. Presta atención, anotá, registrá. A partir de este momento comenzamos a jugar 7 y 5 Lenny Kravitz. Again.

Anotaste entonces 7 y 5. Comenzó a sonar este tema de Lenny Kravitz Again, abriendo el juego para participar por la cuarta escala. Mira, todos vamos por la cuarta, ¿eh? La cuarta escala del Aspen Tour 2026, que ya está oficialmente en marcha. 11 de agosto en Burdeos, Francia. Lenny Kravitz, y vos podés estar ahí, por supuesto, podés ser parte de esta cuarta escala. Anotá también el dato que te voy a dar. El primer álbum de estudio de Lenny Kravitz se llama Let Love Rule. 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

0: Todos los clásicos para acompañarte en la mañana de este jueves 16 de julio en Aspen 102.3, Eric Clapton, Pretending.
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0: 7 y 17, la temperatura en Buenos Aires, 17 grados 4 décimas. El cielo está cubierto sobre la ciudad y el tránsito, ¿cómo está a esta hora, Iván?
2: Ya con carga intensa en cuanto a accesos y con un incidente en la General Paz, altura Sapiola, mano al Río de la Plata, un choque con una camioneta involucrada, así que precaución a quienes estén circulando por allí. Con tránsito intenso en Panamericana, desde la unión de los ramales Pilar y Campana, también en la autopista del Oeste desde Ituzaingó y la conexión de Richeri con Delepiane por las obras en Lugano, con carga muy intensa por allí. En la ciudad también con algunos incidentes, un choque en Juan Bautista Alberdi Azul, en una moto involucrada, también en Cuenca y Madriño Cervantes, un incidente allí está dejando una restricción parcial de tránsito. En cuanto a los servicios, trenes, subtes, premetro, están funcionando sin grandes problemas a esta hora. En 30 minutos actualizamos todo lo que pase.
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Clásicos en Aspen, 102.3 de Depeche Mode, Just Can't Get Enough, a las 7:26 en esta mañana. Y hablamos del dólar en el comienzo de esta jornada. La cotización del oficial minorista, 1.445 pesos para la compra y 1.495 pesos para la venta. En el segmento mayorista, el dólar cotiza, iniciando este jueves 16 de julio, en 1.474 pesos con 50. Y el dólar blue, por su parte, 1.510 para la compra y 1.530 pesos para la venta. En minutos, el pronóstico del tiempo para hoy y para los próximos días. Ahora, escuchemos a Gazebo, I Like Chopin, en Aspen 102.3.

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1: 7:31, la temperatura en Buenos Aires 16 grados 2 décimas, ¿eh? Una mañana para salir con poco abrigo, la humedad 78%, el cielo cubierto, el pronóstico para hoy, cielo mayormente nublado, nada de lluvias, una máxima estimada en 20 grados. Un gran saludo para nuestros amigos en Bahía Blanca que nos escuchan a través del 88.3, allí bastante más abajo la temperatura, 6 grados la actual, la sensación térmica 4 grados 5 décimas, el cielo totalmente despejado y el pronóstico que indica cielo mayormente nublado para la tarde y probabilidad de chaparrones por la noche. La máxima prevista para hoy en Bahía Blanca, 16 grados.

En Aspen 102.3, Ace of Base, Design. 20 minutos para las 8 en esta mañana. Seguinos también del otro lado de la radio. 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Seguimos ahora con Eddie Grant, Living on the Frontline, en Aspen 102.3.

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0: todos los clásicos para acompañarte en esta mañana. En Aspen 102.3, Madonna, Like a Virgin.
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0: 13 minutos para las 8 en esta mañana, 16 grados 2 décimas la temperatura en Buenos Aires, humedad 78%, el cielo está cubierto y es momento de actualizar la información del tránsito. Momento de Iván Nedoc.
2: Bueno, con tránsito que sigue intenso en la General Paz, desde la zona del enlace de la autopista del Oeste hasta Puente Sapiola, mano al Río de la Plata, en donde hubo un choque con una camioneta involucrada, se frena el tránsito hasta allí en la zona de Saavedra. Con carga muy intensa también en Panamericana, todo su recorrido mano a Capital, desde Ruta 197, con tránsito también cargado desde Morón y la autopista del Oeste, y las demoras habituales en la conexión de Riccieri con Derepiane por las obras en Lugano. Con bastante congestión ya en la autopista Buenos Aires-La Plata, desde Sarandí y también en el cruce de Puente Pueyrredón. Y en cuanto a los servicios, trenes, subtes, premetro, siguen funcionando sin grandes inconvenientes en esta mañana. En 30 minutos actualizamos toda la información.
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5: Esta convocatoria es más que nada para anunciar con alegría, con orgullo, lo que ha sido el balance de esta primera semana de vacaciones en Ediro. La terminal ha dejado de ser un lugar de paso para convertirse en un lugar de encuentro, en un punto de conexión, de diversión, donde todas las familias se acercan, vienen y disfrutan de las actividades que estamos realizando. Este norte ha sido trazado por el gobernador de San Luis, Claudio Poggi, y nosotros tenemos como objetivo que la terminal deje de ser, como dije, un lugar de paso para convertirse en un punto de encuentro. En esta primera semana hemos tenido más de 800 personas que han venido, han disfrutado de las actividades, hemos llenado la terminal de talleres, de espacios de recreación, de obras de teatro, el microcine con doble función, y esto ha sido un trabajo con el sector privado y con el sector público. Hemos combinado las actividades con la Universidad de La Punta en nuestros talleres modalidad virtual, hemos combinado también con la Universidad Nacional de San Luis, con Minimente. Y bueno, y toda esta semana tenemos una grilla también repleta de actividades. Y paralelo a esto tenemos la experiencia de Ediro Mundial, que en este momento la estamos realizando con el último partido, lo que fue Argentina-Suiza. Tuvimos más de 300 personas. Y bueno, y este miércoles esperamos la misma convocatoria o un poco más.
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0: Final para esta hora de clásicos en Aspen 102.3, Flash and the Pan, Ayla.
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0: 8 de la mañana, un minuto, la temperatura en Buenos Aires, 16 grados, 2 décimas. Economía, sigue cayendo el consumo privado, aunque el gasto de los hogares mostró un leve repunte frente al mes de mayo, la recuperación todavía no alcanza para revertir una tendencia marcada por la pérdida del poder adquisitivo, el menor acceso al crédito y un consumo que continúa concentrado en pocos rubros esenciales. En el primer semestre del año, el consumo acumulado registró una baja del 1,7% respecto del mismo periodo de 2025. Internacional, Irán amenazó con atacar toda la infraestructura de la región. El portavoz del Cuartel General Central declaró que las instalaciones en Medio Oriente serán aplastadas, dijo, bajo los poderosos golpes de las Fuerzas Armadas iraníes si Washington bombardea centrales eléctricas y puentes de su país. 16 grados, 2 décimas la temperatura en Buenos Aires, humedad 78%, el cielo está cubierto.
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Comenzamos a viajar por esta hora exclusiva Smiles en Aspen 102.3 con la música de Maroon 5, This Love. 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

0: 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Escuchábamos a Queen, Another One Bites the Dust.
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0: 8 de la mañana, 16 minutos. La temperatura en Buenos Aires, 16 grados 5 décimas. Humedad 75%. El cielo está cubierto sobre la ciudad. ¿Y el tránsito cómo está a esta hora, Iván?
2: Bueno, con bastante congestión en cuanto a accesos para Americana, bastante lenta en todo su recorrido en el ramal troncal mano a Capital, también con demoras en la General Paz. Hubo dos incidentes, uno altura Puente Sapiola, otro altura Roca, así que a tener en cuenta esto. Con carga intensa en Perito Moreno, en Delepiane mano al centro, a la 25 de mayo, a la altura de la 9 de julio, con un reporte de incidente, un choque múltiple entre una camioneta y dos autos, está dejando bastante congestión allí a la altura del centro, así que a tener en cuenta esto. Con demoras en la autopista 9 de Julio Sur, mano hacia Capital, con carga intensa también en estos momentos en la autopista Buenos Aires de la Plata, desde el acceso sudeste. El resto de los ingresos a la ciudad ya con buena circulación. Un incidente en Independencia entre Perú y Chacabuco, también tenemos un incendio en Chile entre Balcarce y Defensa, allí hay un operativo de bomberos. Y en cuanto a los servicios, trenes, subte, premetro siguen funcionando sin grandes problemas a esta hora. En 30 minutos actualizamos todo lo que pase.
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Viajamos por esta hora exclusiva Smiles en Aspen 102.3 Stevie Wonder Superstition. 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En minutos, el pronóstico del tiempo para hoy y para los próximos días. ¿Cuándo llueve? ¿Hoy? ¿Mañana? ¿Pasado? Te lo cuento en instantes. Seguimos ahora con Al Corley. Square Rooms en Aspen 102.3.

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1: 8 de la mañana, 34 minutos, la temperatura en Buenos Aires, 16 grados 5 décimas, la humedad 75%, el cielo cubierto y el pronóstico indica para hoy cielo mayormente nublado para toda la jornada, sin lluvias en este jueves, con una máxima estimada en 20 grados. Para mañana viernes, tormentas desde la mañana, lo mismo para la tarde y mejorando recién por la noche, con una mínima de 17 y una máxima de 20. 23 grados. ¿Qué va a ocurrir el fin de semana? Sábado, con lluvias durante todo el día. Mínima 14, máxima 17. Mejora para el domingo, ya sin lluvias, con cielo mayormente nublado. Mínima 10, máxima 14 grados.

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0: 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En Aspen 102.3, Belinda Carlisle. Heaven is a place on earth.
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0: 14 minutos para las 9 en esta mañana, 16 grados 5 décimas la temperatura en Buenos Aires, el cielo cubierto sobre la ciudad y el tránsito, ¿cómo está a esta hora, Iván?
2: Bueno, bastante también cargado en la General Paz. Mano al Río de la Plata, hubo un incidente a altura de Zapiola que todavía está dejando en estos momentos una restricción parcial y demoras importantes sentido hacia Lugones, con carga muy intensa en Panamericana en todos sus recorridos, de Ruta 197 hasta la ciudad, con demoras en Perito Moreno y en Delepiane, mano al centro, y en la autopista Buenos Aires-La Plata desde Sarandí. Muy cargado el centro porteño, la 9 de julio en ambas manos hacia el Obelisco. Continúa el operativo por un incendio en Chile entre Balcarce y Defensa, y hay un corte total operativo del SAME y también de bomberos. Un incidente en Independencia entre Perú y Chacabuco, otro en Avenida Vaperón entre San Juan, a la altura de San Juan Bautista de la Salle, así que atención también a quienes estén circulando por la zona. En cuanto a los servicios, trenes, subtes, premetro, están funcionando con sus frecuencias habituales. En 30 minutos actualizamos todo lo que pase.
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5: Esta convocatoria es más que nada para anunciar con alegría, con orgullo, lo que ha sido el balance de esta primera semana de vacaciones en Ediro. La terminal ha dejado de ser un lugar de paso para convertirse en un lugar de encuentro, en un punto de conexión, de diversión, donde todas las familias se acercan, vienen y disfrutan de las actividades que estamos realizando. Este norte ha sido trazado por el gobernador de San Luis, Claudio Poggi, y nosotros tenemos como objetivo que la terminal deje de ser, como dije, un lugar de paso para convertirse en un punto de encuentro. En esta primera semana hemos tenido más de 800 personas que han venido, han disfrutado de las actividades, hemos llenado la terminal de talleres, de espacios de recreación, de obras de teatro, el microcine con doble función, y esto ha sido un trabajo con el sector privado y con el sector público. Hemos combinado las actividades con la Universidad de La Punta en nuestros talleres modalidad virtual, hemos combinado también con la Universidad Nacional de San Luis, con Unimente. Y bueno, y toda esta semana tenemos una grilla también repleta de actividades. Y paralelo a esto tenemos la experiencia de Ediro Mundial, que en este momento la estamos realizando con el último partido, lo que fue Argentina-Suiza. Tuvimos más de 300 personas. Y bueno, y este miércoles esperamos la misma convocatoria o un poco más.
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2: 9 de la mañana en punto, la temperatura en Buenos Aires, 16 grados 5 décimas. Sesión en el Senado. El gobierno va por la reforma de la Ley de Tierras y de Manejo del Fuego. Hoy, a partir del mediodía, el Senado tendrá su última sesión antes del receso invernal, con el eje principal en la media sanción de la Ley de Inviolabilidad de la Propiedad Privada, una de las prioridades en las que el oficialismo insiste desde su presentación en abril de este año. Internacional. Estados Unidos anunció la imposición de un nuevo arancel del 25% a importaciones de Brasil. Washington justificó la medida por la competencia desleal vinculada al sistema de pagos electrónicos estatal PIX, además del trato preferencial que Brasilia otorga a socios como México e India. 16 grados 5 décimas la temperatura en Buenos Aires, humedad 75%, el cielo está cubierto.
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Never Gonna Give You Up se llama la canción que pasa para todos ustedes en este jueves 16. ¿Qué tal? Buen día, ¿cómo anda toda la gente? ¿Qué cuentan? ¿Cómo están? Bienvenidos a una nueva Conexión Aspen. Aquí estamos comenzando nosotros la mañana de la radio. Bueno, el día de hoy con una temperatura de 10 grados 8 décimas con 25 de máxima para lo que es San Luis y el Gran San Luis. Ahora en la Villa de Merlo tenemos en este momento 11 grados 9 décimas con una máxima de 23 grados según lo que indica la red de estaciones meteorológicas. Y en el 100.9, esto es en Quines, ¿cómo estamos a esta hora? ¿Cómo estamos? ¿Qué marca la temperatura? 14 grados 2 décimas y esto es 10 con Dueño de un Corazón Solitario. Bienvenidos, esto es Conexión Aspen. Juntos estamos hasta el mediodía.

El señor Gustavo Ortubi está en la musicalización. Mi nombre es Gabriel Alejandro Valdés. Estamos con Eduardo Zúñiga en producción de redes. Bueno, contentos, ¿no? Con lo de la selección. Claro, por supuesto. Le dio vuelta el partido 2-1 a Inglaterra. Y de esta manera accedió a lo que es la final del Mundial, que jugará el próximo domingo frente a España. Otro de los principales títulos que tenemos a esta hora de la mañana. Selección hace historia, como bien te contaba. Festejos en toda la provincia de San Luis. Traspaso a la provincia. Claudio Poggi firmó convenio para intervenir la avenida Santos Ortiz y avanzó en un plan para renovar toda la Ruta 7. Más información, el intendente Gastón Issa inauguró una nueva plaza y anunció un corredor recreativo en el barrio Tibileti. El Salvador, con un pedido de miles de años de cárcel, terminó el juicio masivo a los jefes de la pandilla Mara Salvatrucha. Un toque, familia y fiesta, una multitud celebró la Argentina, el triunfo también en la Villa de Merlo. Las Malvinas son argentinas, la bandera que mostraron los jugadores tras el triunfo ante Inglaterra. Dos detenidos tras la muerte de un hombre que fue atropellado mientras peleaba en Juana Coslay. Principales títulos a esta hora de la mañana. Señoras y señores, 9:13, ¿te parece algo de música a esta hora? Ups and Girls se llama la canción, que pasa para ustedes luego. Talking in Your Sleep, pausa y mucho más.

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En el ejército ahora se llama la canción que pasa para todos ustedes, Status Quo, aquí en este jueves 16. Y el pan es más rico el día de hoy. ¿Cuánta gente, me puse a pensar ayer, cuánta gente dijo que Argentina ganaba 2-1 el día de ayer, ¿no? Y yo lo recordaba eso ayer mientras estaba el partido, mientras sobre todo había hecho el gol Inglaterra, dije, no, por favor. Y ayer les cuento una infidelidad. Yo vivo en Juana Coslay, ¿no? Y bueno, hizo el gol Inglaterra, qué sé yo, terminó el primer tiempo, empezó el segundo tiempo, vi que dije, no daba más. Y de paso, qué cosa que tengo que hacer, dije, me voy a caminar. Y me fui a caminar. Dije, no, chao, esto no es para mí. Y me fui. Entonces digo, voy a agarrar una ruta para caminar, digo, ¿no? O voy a agarrar un camino que no sea tan transitado. Bueno, y agarro por el lado de salir a la ruta 7 para allá. Y realmente no había absolutamente nadie, ¿no? Entonces, bueno, me fui, qué sé yo, me puse auriculares a todo volumen para no poder escuchar absolutamente nada. Y dije, bueno, me voy. Y empecé a caminar. Llegué hasta la rotonda de los Venados allá. Y en un momento dije, bueno, me vuelvo. Y volvía. Cuando iba llegando cerca de la comisaría, que había una biblioteca también chiquita, y vi dos mujeres que estaban sentadas afuera mirando un teléfono. Dije, una de dos. O todavía no termina el partido, pero debería haber terminado. O estamos en alargue. Una de dos. Y voy entrando por la calle Los Pejes, ahí en Juana Coslay. Bueno, entro, camino un poco. Y cuando iba más o menos a la mitad de la calle, empecé a escuchar gritos y bocinazos. Y dije, ya está. Y fue un alivio. Bueno, hice algo que me hizo muy bien, que fue caminar. De hecho, que no me hizo para nada mal, debo decirlo. Y de paso, bueno, me saqué un poco la tensión que tenía encima. No sé cómo lo vivieron ustedes, pero nos encantaría que nos cuenten cómo viviste el partido de Argentina. Eso es lo que queremos charlar el día de hoy. Recordá que hay entradas para el cine, así que hacelo cinematográfico si querés. ¿Cómo lo viste? ¿Dónde lo viviste? ¿Qué sentiste? ¿Siempre pensaste que lo íbamos a ganar o no? Bueno, decirnos la verdad ahí y obviamente vamos a estar regalándote entradas para el cine. Esto es Mojo, esto es Lady. ¡Cuánto alivio! Hermosa mañana, ¿no?

Un poco de respeto se llama la canción que pasa para ustedes a esta hora de la mañana, acá por supuesto en esto que es Conexión Aspen. Realmente contentísimos, realmente muy felices el día de hoy todos los argentinos. Tal es así que mira, enviamos el mensaje bien tempranito y lo primero que aparece es María, dice vivirlo a full, sola, escuchando a los vecinos gritar. Claro, a lo mejor se encontraba sola en ese momento en su casa, toda su gente trabajando, demás. Bueno, mirá vos, ¿eh? Así que María es así, sola con el partido, escuchando a los vecinos. Bueno, hay que hacer lo mismo el domingo, lo que pasa es que el domingo siempre hay reunión familiar y demás. Y bueno, va a haber seguramente previa un asado, algo me imagino. Y luego de eso va a estar el partido, por favor. Lo que va a ser el domingo, lo que va a ser frente a España, con todo lo que nos han criticado, con todo lo que han hablado. Ayer escuchaba sacado a un periodista español que me recuerda mucho a Manolito de Mafalda cada vez que lo veo, que está ahí en el programa El Chiringuito, y que decía que si España salía campeón valía por tres. Yo hubiera estado ahí, lo único que le hubiera dicho es tanto miedo le tenés a Argentina que si le ganás un partido vale por tres. Bueno, pero así están los muchachos, así están. Y nosotros, ilusionadísimos para el domingo. Ayer sonó esta canción en el estadio. ¿Se acuerdan? El domingo hay que ponerla de nuevo, En el calentamiento hay que poner esta canción el domingo, por favor. Qué buena música que pasan a veces en el Mundial, por favor. Esto es Opus, esto es Life is Life. En vivo es vida. Volvelo a repetirlo hasta el cansancio. Qué hermosa mañana.

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Hola, ¿qué tal? Buen día, Chucho. Con los nervios a full, dice, con mis niños, José, 479. Así vivió el partido del día de ayer. Bueno, la tengo a Guadalupe por acá. Hola, no sabía si mi marido rompía la mesa con el gol de los ingleses o le daba un infarto. Dice, impresionante el partido de ayer, por Dios, marca Guada. Bueno, te pedimos que nos cuentes cómo viviste el partido del día de ayer, ¿eh? Hola, Chucho, ¿qué tal? Buen día. Ayer lo viví en casa junto a mi familia. El domingo se repite todo igual. Esta selección, una sola palabra, creer, dice Javi. Y me mando una foto. Ayer en la plaza, una locura. Mirá lo que es eso, por favor. Qué buena foto, ¿eh? Qué buena foto de lo que fue la plaza Pringles, tremendo. Hola, ¿qué tal? Buenos días. Lo que sufrí ayer es impresionante. Aguante, corazón, aguante, que todavía falta el domingo. Marca Hugo por este lado. Ayer le pegué con el resultado. Espero hoy ganar entradas para ir al cine, ¿eh? Y el combo de pochoclo si voy con mi hija, y seguimos festejando. Claro, porque hoy jueves, más allá de que no vamos a pasar música de cine, o por ahí sí, pero no como todos los jueves, ahí se habla Argentina. Y mañana, como cábala, como es el último día que estamos al aire antes del fin de semana, te vamos a preguntar el resultado, porque le viene pegando la audiencia de Aspen, ¿eh? Le viene pegando, y muy bien, y muy bien. Así que vayan pensando para mañana que va a ser eso, ¿eh? Y capaz que mañana también agregamos pochoclo. Mira lo que te digo. Hola, ¿qué tal? Buen día, quería participar por las entradas al cine. Fue un infarto, literal. Viendo desde el trabajo, dice Mayra. Hola, ¿qué tal? Buen día. En el trabajo, dice, saltando y gritando como loco, dice Mariel, al igual que Alexis también, y esperando ganar entradas para el cine el día de hoy, ¿eh? Bueno, por acá me preguntan cuáles son los ganadores del día de ayer. Yo les cuento que los ganadores siempre son avisados, por ahí no los decimos al aire, por no decir los documentos y demás, pero tal vez se los empecemos a poner en el estado, ¿eh? Como para que también sepan, de vez en cuando, ahí cada vez que lo quieran chusmear, si es que lo pudiste escuchar la radio al momento del sorteo, no hay ningún problema, lo vamos a hacer, dale, para que lo tengas presente así también. Bueno, sigo leyendo mensajes. ¿Qué tal? Muy buenos días, ¿cómo lo viví? Con ansiedad nivel Dios, dice Mari, me imagino lo que fue, por favor. Dice, ¿qué temazo? Seven Seconds de Nene Cherry. Claro, con Justus Dorn, en este caso, es la canción, ¿eh? Que se llama 7 segundos, del año 1994, como bien dice, el video muestra las diferentes culturas y etnias, y mucho tiene que ver con lo que se está viendo en el mundo, en contexto de crisis, guerras y todo lo demás. Mirá qué buen dato, che. Bueno, muchas gracias, querido, Siempre recuerden que es música internacional lo que pasamos, ¿eh? Como para que más o menos lo tengan por ahí. ¿Qué tal? Buen día, hermosa mañana, ¿verdad? Vivi. Con muchos nervios, dice por acá. Lo viví con muchos nervios, ansiedad y en familia. Emocionada hasta las lágrimas. Soy Soledad. Saludo para todos ustedes. Y por acá, sin resultado. Yo puse 2-1. Mucha gente, claro, pero mucha gente. O sea, en realidad, a ver, cuando nosotros hacemos esto, es lo siguiente. Entre toda la gente que manda mensaje, le pegues o no el resultado, porque el partido es después, siempre decimos antes de irnos, o por lo menos les avisamos a los ganadores. Hoy que regalamos dos pares de entradas por un lado y por otro lado dos pares de entradas con, o sea, un par de entradas con pochoclo y un par de entradas sola, ¿está bien? Es así, bien. Siempre los ganadores son de esa manera avisados, así que bueno, para que lo tengan en cuenta. Hola, ¿qué tal? Buen día, Chucho, ¿cómo estás? ¿Qué decir de ayer? Unos nervios, pero siempre con la fe de que íbamos a ganar. Eso es importante, ¿eh? Esa fe que vos estás marcando, que bueno, lamentablemente, viste, ayer, hoy, por favor, uno en un momento, bueno, yo en mi caso, como les decía, en este caso, ¿qué fue lo que hice? Irme a caminar porque sinceramente no soportaba. Get a Grip se llama el disco, del año 1993, donde aparecían grandes canciones y buenos lentos, y uno era Amazing.

Salomón de Ferrecasa a esta hora de la mañana, aquí junto a todos ustedes a las 10:11 en la República Argentina. 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Dale. Jueves 16, 10:12, antes de la pausa y de informarnos, dos canciones. Primero Simple Mime, luego Phil Collins con Phil Bailey, sonando aquí, así que no te lo pierdas.

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1: El gobierno provincial avanza en estas localidades con 24 unidades habitacionales que transitan las etapas finales de ejecución. El gobernador Claudio Poggi anunció que la entrega de los hogares será el próximo 15 de agosto. Las cuatro viviendas que se construyen en Saladillo también ingresaron en las instancias finales de ejecución. Con la fecha de entrega ya definida, las obras que el gobierno provincial ejecuta en el departamento Pringles concentran sus esfuerzos en los últimos trabajos de terminación. Las 24 viviendas del programa Tenemos Futuro, que se construyen en La Toma y Saladillo, avanzan de acuerdo con el cronograma previsto y ya exhiben la imagen casi definitiva de los futuros barrios. En La Toma, el complejo de 20 viviendas atraviesa una etapa avanzada de terminaciones. Las unidades ya presentan sus fachadas prácticamente concluidas, con pintura exterior, aberturas colocadas y veredas de acceso ejecutadas, reflejando la fisonomía definitiva del barrio. Actualmente las cuadrillas concentran las tareas en los detalles de pintura y revestimientos, mientras avanzan con las instalaciones eléctricas y los pases correspondientes, trabajos que forman parte de la puesta a punto previa de la finalización de la obra.
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¿Qué tal? Día con 31 en la República Argentina en Will and Fire con September sonando aquí, por supuesto, y con muy buenas canciones. Un poco de música disco que no viene nada mal a esta hora como para seguir festejando. Claro, porque estamos de festejo. Estamos de festejo y hablando de eso, bueno, el domingo es la final y vos podés ir así un rival. 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Mira, yo sé que estamos en julio, falta agosto, septiembre, ya arrancó el 21 de junio, pero después decís, oh, ¿qué pasó? Tengo que ir ahora a verlo del aire y demás. Apurate, hacelo pronto para que lo tengas ahí, todo perfecto como corresponde. Hola, ¿qué tal? Buen día, Chucho, ¿cómo estás? ¿Qué decir de hacer? Unos nervios, pero siempre con fe de que íbamos a ganar. Marca por acá, la tengo a Sol. Dice, viví el partido en familia, pensando por todas las emociones. Me quedé sin voz, pero confiando en la selección. Feliz porque la gente ayer dije que ganábamos, porque siempre tuve fe. Por el sorteo, Sol 029. Un saludo grande, Sol. Gracias por estar del otro lado también y ser parte de la radio. Señoras y señores, ya te sigo leyendo por acá. W. Y nos quedamos con este gran éxito llamado Please Don't Go.

Con esta buena canción te vamos a contar qué dice el pronóstico del tiempo, el extendido, por lo menos lo que es San Luis Capital a esta hora. Luego te contamos el de Merlo y también te contamos el de Quienes, ¿dale? O si tenemos tiempo, lo hacemos. 17 grados 8 décimas la temperatura. Mirá qué bien, che. La máxima 25 para el día de hoy. Va a estar completamente despejado. Para mañana viernes va a bajar un poquito la temperatura. 20 va a ser la máxima con el cielo parcialmente nublado. El domingo posiblemente, el sábado con máxima 17, y el domingo probabilidad de lluvias y tormenta mayormente nublado. El domingo, según lo que marca, con máxima de 15 grados, según lo que indica el pronóstico. Y acá me hacen así, claro, me acabo de dar cuenta, juega Argentina el domingo. Bueno, para estar en casa, después salir a festejar, te doy el título, ¿ya? ¿Sí? ¿No? Bueno, está bien, te iba a dar el título. No llueve, es el llanto de la emoción, ¿eh? Es el llanto de los hinchas, de la emoción. Me acuerdo que hubo una publicidad de la marca de las tres tiras cuando se retiró Enzo Francescoli, que sale él con los brazos abiertos y llovía y bueno, y marcaba eso, ¿no? A ver, en la Villa de Merlo, en este caso, tenemos 17 grados 5 décimas, 23 la máxima para el día de hoy, para viernes mañana 22 grados, para el sábado la máxima va a ser de 18 y con probabilidad de lluvias también, para Merlo, para Quines, para toda la zona, en con 16 grados el próximo domingo. Bueno, 41 minutos se van de las 10 de la mañana. Vamos a escuchar una banda que es alemana y que también formó parte de lo que fue la gran revolución de la música. Tiene muchas canciones que son muy grandes éxitos, pero sin lugar a dudas, Still Loving You es la más exitosa que ha tenido, y después Vientos de Cambio, pero dentro de las que tenía, había una que era realmente muy, muy linda, que se llama Save Me on Angels, y es Scorpions en vivo. Luego de esto, Under the Bridge, Red Hot Chili Peppers, pausa.

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Algunos mensajes a esta hora, ¿te parece? Porque son muchísimos los que tengo por este lado. Bueno, la tengo a Vero por acá. Dice, en mi trabajo estuve mirando junto a mis compañeros en el hospital de Juana Coslay. Dice Vero, mirá, Vero, qué buena atención que hay siempre en el hospital de Juana Coslay, ¿no? En serio, siempre, siempre es fantástico. Hace un montón que no voy, antes iba bastante seguido, hace un montón que no voy, pero realmente es espectacular. Saludo para vos y para toda la gente que labura ahí. Parece una clínica de otro país, realmente, sinceramente, en serio, es así. ¿Qué tal? Buen día, por lo menos para mí, mi experiencia personal estoy hablando, ¿no? ¿Qué tal? Buen día, en casa con mi esposa, el primer partido que vimos solos, qué manera de sufrir, dice, Lo importante es que se ganó, es lo que marca Mati por este lado, y ya voy a estar leyendo más mensajes. Seguimos en esta misma onda, era Julian Lennon, ahora George Harrison, y luego, sí, claro, los Beatles.

Revolution se llama la canción, la cantan los Beatles. ¿Cuánta música en inglés son, eh? ¿Será por festejar? Qué malos, son malos, eh. Cuando quieren acá en producción, viste. Bueno, por acá, ¿qué tal? Buen día, dice con mi esposa. El primer partido que vimos solos, dice Mati por acá. Bueno, Mati, te vemos la dieta, queremos leer de nuevo. Hola, Chucho, te escucho todos los días. Ayer no miré el partido. Oh, dice, tenía la tele prendida, sin volumen, y me dediqué al jardín y escuchaba a mis vecinos sus no. Me imaginé que era gol de Inglaterra. Después, en el gol, ya volvió el rato, dice, todos se burlaban del himno nacional y a todo volumen, y las sirenas de la ambulancia, dice, pensé que alguien se había infartado y lo iban a auxiliar, pero no. Se iba el ruido de la sirena, era que los médicos y el personal de una clínica que está en la esquina cerca de casa festejaban, mirá vos, y ahí me fijé en la tele y estaban festejando nuestro equipo, qué alegría, me emocioné muchísimo, marca por acá, con todo lo que escuché entre mis vecinos, es el mundial más hermoso y emocionante que viví en casi 7 décadas, muy buen mundial, anoche, mirá vos, che, qué gran posteo que nos has enviado, y lo miré completo el partido de noche, estuvieron geniales y lo viví sin tanto nervios, pero no dejó de emocionarme. Yo prefiero verlo sola, según lo que está marcando por acá. Ayer veía eso también. Bueno, muy bien, te mandamos un beso grande, Graciela, que estés muy bien, ¿eh? A ver, ¿qué más tengo por este lado? Eso es acá en San Luis, Graciela, ¿no? Hola, Conexión Aspen y Chucho, no saben cómo grité el gol de Enzo, más que nosotros los de River, somos así. Algo de Ramones, Marc Antonio. Bueno, dale, te buscamos algo. Ay, por favor, ¿cómo sufrimos el día de ayer? Según lo que marcan por acá. Y sí, sufrimos mucho, ¿eh? Por Dios, dice, hasta que volvimos a respirar con esos 2 goles. Gritamos con lágrimas cayendo de felicidad. Vamos a Argentina, marca Adriana. Por acá, América.

Buen día, ¿cómo vivimos el partido de la selección? Al borde del infarto, pero recontra, re feliz y festejando como por 3 horas. Te mando un fuerte abrazo, Vivi 917.

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Ojos sin rostro se llama la canción que canta Billy Idol a esta hora de la mañana, aquí por supuesto para compartir con todos ustedes, ¿eh? Bueno, a ver, muchísima gente compartiendo junto a nosotros, muchísima gente queriendo escuchar algunas canciones también, y por supuesto algunas que ustedes piden y que nosotros no podemos dejar de cumplir. Esto es Toto, Hold the Line, quédate en línea, sonando en Conexión Aspen.

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1: El gobierno provincial avanza en estas localidades con 24 unidades habitacionales que transitan las etapas finales de ejecución. El gobernador Claudio Poggi anunció que la entrega de los hogares será el próximo 15 de agosto. Las cuatro viviendas que se construyen en Saladillo también ingresaron en las instancias finales de ejecución. Con la fecha de entrega ya definida, las obras que el gobierno provincial ejecuta en el departamento Pringles concentran sus esfuerzos en los últimos trabajos de terminación. Las 24 viviendas del programa Tenemos Futuro, que se construyen en La Toma y Saladillo, avanzan de acuerdo con el cronograma previsto y ya exhiben la imagen casi definitiva de los futuros barrios. En La Toma, el complejo de 20 viviendas atraviesa una etapa avanzada de terminaciones. Las unidades ya presentan sus fachadas prácticamente concluidas, con pintura exterior, aberturas colocadas y veredas de acceso ejecutadas, reflejando la fisonomía definitiva del barrio. Actualmente las cuadrillas concentran las tareas en los detalles de pintura y revestimientos, mientras avanzan con las instalaciones eléctricas y los pases correspondientes, trabajos que forman parte de la puesta a punto previa de la finalización de la obra.
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¿Qué tal? ¿Qué te parece? Bueno, buena música a esta hora, ¿eh? True Colors, se llama la canción que canta Cyndi Lauper, sonando para vos, aquí por supuesto en la mañana de la radio. Che, bueno, Robert, te mandamos un abrazo muy grande, había escrito muy temprano, el domingo va a ser un partido tranqui, dice, bueno, ojalá que así sea, ¿eh? Realmente. Bueno, uno se pone a pensar y, bueno, espera que estos partidos en los cuales hay selecciones que no se meten atrás, que es lo que esperábamos hacer, pero no sucedió, pero bueno, Argentina ganó igual. Veremos qué es lo que pasa el próximo fin de semana. Mañana vamos a estar con el resultado de la selección y, por supuesto, regalando entradas como corresponde para el cine. Avisado de los ganadores, sí, lo subimos al estado para que la gente lo tenga claro, así que ahí van a saber más o menos de qué se trata. Gustavo Artubio está en la musicalización. Mi nombre es Gabriel Alejandro Valdés. Estamos junto con el señor Eduardo Zúñiga en producción y redes. Gracias a todos por ser parte de la radio, por estar en la mañana y por recordarle. Quiero mandar un saludo muy grande a un amigo, a Martín Olivella, que, bueno, yo lo conozco como, tengo su apodo el Banana, cuando jugábamos antes al básquet hace muchos años. Así que le aprovecho y le mando un cariño muy grande para él, que, bueno, se me ha ido a la zona del campo por lo que estaba mirando. Banana, te mando un abrazo grande, mi hermano. Por acá nos quedamos con My Outfield. Y por supuesto, nos encontramos mañana. Chau, chau.

Él es George Michael en conexión a Aspen. I want your sex. Bueno, ¿estás listo? ¿Están listos? Porque ya comenzamos a jugar, ¿eh? Así que presta mucha atención al aire de la radio. Tienes que anotar los horarios y los datos que te damos cada vez que suene un tema de Lenny Kravitz. Sí, porque se viene la cuarta escala de la Aspen Tour 2026, ya está en marcha. A las 11:55 suena Lenny Kravitz con American Woman.

American Woman sonó hoy 16 de julio, ¿anotaste? A las 11:55. Dale, American Woman, que ya estamos jugando. Y el dato que te doy es que Lenny Kravitz nació en el año 1964. Se viene la cuarta, ¿eh? Y lo digo en todo sentido, en el musical y en el deportivo. La cuarta escala del Aspen Tour 2026 ya está en marcha. Un viaje donde la música es el destino. Lenny Kravitz, 11 de agosto en Burdeos, Francia. Tremendo lugar y gran show con Lenny. 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

Estamos viviendo un jueves con buenos clásicos, claro, y también con muy buena temperatura. 18 grados, una décima en Buenos Aires, el cielo está parcialmente nublado, la humedad es del 66%. Vamos a llegar hoy a una máxima de 20 grados. Te dije, para el fin de semana no se esperan lluvias, aunque mañana a la noche, sobre la noche de mañana, se espera algún chaparrón aislado con una máxima de 23 grados. No, sí, el sábado hay lluvias, mínima de 14 y máxima de 17. Perdón, sí, rompí algún plan, pero la sinceridad ante todo. Mínima de 10, máxima de 14. Vuelve el frío para el domingo, pero ya sin lluvias. Escuchábamos a Robert Palmer con Addicted to Love y ahora una canción que, según cuenta Phil Collins, fue inspirada en la misma métrica y forma de hacer canciones que los Beatles. Genesis en Conexión Aspen. 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

En Conexión Aspen escuchamos a Jackson Browne con Stay a las 12:29. 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

Escuchando a Maroon 5 con Cristina Aguilera. 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Escuchamos Moves Like Jagger.

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Muchos pensaron que se trataba de una canción de amor, pero en realidad escondía un mensaje mucho más profundo. Marley quería recordarnos que la libertad más importante es la de ser uno mismo, que no vale la pena vivir intentando complacer a los demás ni dejar que las opiniones ajenas definan quiénes somos. Con una inconfundible mezcla de reggae, soul y mucho groove, logró algo extraordinario: transformar una poderosa reflexión sobre la identidad, la autoestima y también la independencia en un himno irresistible para bailar. Y luego, más de 4 décadas después, su mensaje sigue intacto. Y la verdad que la reflexión va con la canción. En un mundo donde las redes sociales, las modas y las expectativas parecen decirnos constantemente cómo debemos vivir, Could You Be Love sigue invitándonos a escuchar nuestra propia voz. Porque al final, la pregunta que hace Bob Marley no habla solamente de amor, habla de autenticidad, de coraje y de la libertad de elegir nuestro propio camino. Y algo final, porque los clásicos nunca dejan de decirnos algo nuevo. Que tengas una linda tarde. Al filo de la una, a todo volumen, nos vamos con Bob Marley and the Wailers. Could You Be Love?

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Formado en Inglaterra a comienzos de la década del 80, Depeche Mode es el grupo más representativo que surgió del género New Romantic, siendo los primeros en tener un éxito masivo usando exclusivamente sintetizadores. En 1981 sacaron un disco impresionante llamado Speak and Spell. Luego de la partida de Vince Clarke, endurecieron la imagen y el sonido, adoptando cierta estética industrial, algo ya presente en Construction Time Again de 1983, del cual escuchamos el single que mostraba esa transición. Everything Counts. Todo cuenta. Depeche Mode.

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Evasure Stop. 13 minutos, pasaron de las 13. ¿Qué tal? ¿Cómo están? Cristian Albornoz en la operación técnica. Yo soy Matías Berlín. Por delante, la mejor música de todos los tiempos. Vas a escuchar a Michael Jackson, también a Taylor Swift, Kiss, lo nuevo de U2 y mucho más. Muchos clásicos por delante en la tarde de Aspen 102.3.

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Daryl Hall, John Oates, I can't go for that, no, can do. 35 minutos pasaron de las 13, 20 grados 4 la temperatura en estos momentos, con cielo ligeramente nublado sobre Buenos Aires, humedad 61%. Se espera un aumento de nubosidad a lo largo de la jornada y mañana, alrededor del mediodía, algunas tormentas, algunos chaparrones, dice el Servicio Meteorológico Nacional, con mínima de 17 y máxima de 23. El sábado también tiempo inestable, especialmente durante la tarde-noche.

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1: Es la hora 14, 2 minutos, la temperatura en la ciudad 20 grados. Milei habló de la bandera que mostraron los jugadores de la selección. El presidente argentino, Javier Milei, afirmó que la exhibición de la bandera por parte de los jugadores es entendible y legítima por la emoción. Es un sentimiento que está dentro de todos los argentinos y es perfectamente válido y lícito que ellos se quieran expresar y lo hagan, sostuvo. Y remarcó, las Malvinas son argentinas y las vamos a recuperar en el plano diplomático con una inteligencia en el accionar. El gobierno endurece los controles sobre los supermercados. Por pedido de la Asociación de Supermercados Unidos, en el Ministerio de Economía y ARCA, trabajan para avanzar con una prueba piloto sobre distribuidores, autoservicios y cadenas regionales en metodologías de control de la evasión. Es la hora 14, 3 minutos. La temperatura en la ciudad, 20 grados 4 décimas. Se espera buen tiempo para el resto de la jornada.
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1: Comienza una nueva hora. Vamos a disfrutar la mejor música de todos los tiempos, como siempre, en Aspen 102.3. Van a llegar Tina Turner, Billy Idol, The Cars, The Cure y mucho más. Ahora Dire Straits, Walk of Life, en Aspen 102.3.

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1: El gobierno provincial avanza en estas localidades con 24 unidades habitacionales que transitan las etapas finales de ejecución. El gobernador Claudio Poggi anunció que la entrega de los hogares será el próximo 15 de agosto. Las 4 viviendas que se construyen en Saladillo también ingresaron en las instancias finales de ejecución. Con la fecha de entrega ya definida, las obras que el gobierno provincial ejecuta en el departamento Pringles concentran sus esfuerzos en los últimos trabajos de terminación. Las 24 viviendas del programa Tenemos Futuro, que se construyen en La Toma y Saladillo, avanzan de acuerdo con el cronograma previsto y ya exhiben la imagen casi definitiva de los futuros barrios. En La Toma, el complejo de 20 viviendas atraviesa una etapa avanzada de terminaciones. Las unidades ya presentan sus fachadas prácticamente concluidas, con pintura exterior, aberturas colocadas y veredas de acceso ejecutadas, reflejando la fisonomía definitiva del barrio. Actualmente las cuadrillas concentran las tareas en los detalles de pintura y revestimientos, mientras avanzan con las instalaciones eléctricas y los pases correspondientes, trabajos que forman parte de la puesta a punto previa de la finalización de la obra.
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Casi las 2:30 de la tarde, el clásico de Al Green, en la voz de Tina Turner, Let's Stay Together. La temperatura 20 grados 4, la sensación térmica de 22. Se espera buen tiempo para el día de hoy, mañana también. A partir de la tarde algo de tiempo inestable. Y después el sábado todo el día con lluvias aisladas, dice el Servicio Meteorológico Nacional. Para mañana máxima 23.

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1: Es la hora 15, un minuto, la temperatura en la ciudad, 20 grados. El gobierno amplió el presupuesto 2026 en 4,4 billones de pesos. A través del decreto de necesidad y urgencia 594, el Poder Ejecutivo reforzó las partidas para pagos de salarios y programas sociales de diversas jurisdicciones. La operación contempla el ingreso de rentas del Banco Central por 25,6 billones de pesos. Aerolíneas Argentinas lanzó dos vuelos especiales a Nueva York. La línea de bandera habilitó los pasajes a las 22 del miércoles para ir a ver la final del Mundial 2026 tras el triunfo ante Inglaterra. Los 540 asientos con valores de entre $5,000 y $10,000 se agotaron en menos de 12 horas. Es la hora 15, 2 minutos. La temperatura en la ciudad, 22 grados. Se espera buen tiempo para el resto de la jornada.
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1: Una versión publicada en 1999, incluida en Songs from the Last Century, el álbum de George Michael, una versión de esta canción de U2, que también la interpretaron originalmente con Luciano Pavarotti. En Aspen 102.3, George Michael, Miss Sarajevo.

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disfrutando clásicos en Aspen 102.3 a las 3 y media de la tarde, con una temperatura de 23 grados 5 décimas y cielo ligeramente nublado sobre Buenos Aires. La humedad 97%. Se espera buen tiempo para el resto de la jornada. Mañana viernes, alrededor del mediodía, una baja probabilidad de tormentas y chaparrones. Luego mejorando durante la noche y más tarde el sábado, un día completo de chaparrones, dice el Servicio Meteorológico Nacional. Mañana la mínima 17, la máxima esta temperatura que tenemos ahora, 23 grados.

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Mark Ronson, Bruno Mars, Uptown Funkin' Happen. 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
1: Es la hora 16, 2 minutos, la temperatura en la ciudad 23 grados. El Senado pospuso la ley de propiedad privada. Patricia Bullrich pidió que la sesión pasara a cuarto intermedio hasta el 6 de agosto. La propuesta busca modificar ítems centrales en expropiaciones, acelerar desalojos, quitar décadas sin movimientos tras incendios forestales y facilitar la venta de tierras a extranjeros. Inglaterra respondió a la bandera de la selección. El gobierno de Keir Starmer reiteró su respaldo a la posición británica sobre el archipiélago y volvió a reclamar que la FIFA analice el gesto realizado por los futbolistas argentinos tras la semifinal. La autodeterminación corresponde a los habitantes de las islas, dijeron. Desde el fútbol inglés proponen quitar la visa de trabajo a los jugadores que forman parte de clubes de ese país. Es la hora 16, 3 minutos, la temperatura en la ciudad 23 grados. Se espera buen tiempo para el resto de la jornada.
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1: El gobierno provincial avanza en estas localidades con 24 unidades habitacionales que transitan las etapas finales de ejecución. El gobernador Claudio Poggi anunció que la entrega de los hogares será el próximo 15 de agosto. Las cuatro viviendas que se construyen en Saladillo también ingresaron en las instancias finales de ejecución. Con la fecha de entrega ya definida, las obras que el gobierno provincial ejecuta en el departamento Pringles concentran sus esfuerzos en los últimos trabajos de terminación. Las 24 viviendas del programa Tenemos Futuro, que se construyen en La Toma y Saladillo, avanzan de acuerdo con el cronograma previsto y ya exhiben la imagen casi definitiva de los futuros barrios. En La Toma, el complejo de 20 viviendas atraviesa una etapa avanzada de terminaciones. Las unidades ya presentan sus fachadas prácticamente concluidas, con pintura exterior, aberturas colocadas y veredas de acceso ejecutadas, reflejando la fisonomía definitiva del barrio. Actualmente las cuadrillas concentran las tareas en los detalles de pintura y revestimientos, mientras avanzan con las instalaciones eléctricas y los pases correspondientes, trabajos que forman parte de la puesta a punto previa de la finalización de la obra.
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0: Anotaste 1625 Believe, Lenny Kravitz en Aspen. Y ahora te doy el dato que también tenés que anotar. El segundo álbum de estudio de Lenny Kravitz, publicado en 1991, se llama Mama Said. 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
1: Las 4:30 de la tarde, la temperatura en la ciudad, 23 grados. Se espera buen tiempo para el resto de la jornada. Mañana viernes sube la temperatura, porque hoy teníamos una máxima pronosticada de 21 grados y llegamos a los 23. Y mañana también tenemos pronosticado 23, así que seguramente haga un poquito más de calor y seguramente también tengamos tormentas durante la mañana y durante la tarde. Mejorando temporariamente durante la noche, porque el sábado otra vez chaparrones para todo el día, dice el Servicio Meteorológico Nacional. Entonces, mañana viernes con tiempo inestable alrededor del mediodía, mínima de 17, máxima de 23. El sábado, mínima de 14, máxima de 17.
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1: Es la hora 17, un minuto, la temperatura en la ciudad 23 grados. Economía sumó otros 150 millones de financiamiento con su nuevo Bonar. En la jornada de hoy, la Secretaría de Finanzas llevó adelante la segunda vuelta de licitación del nuevo bono en dólares, que ayer había recaudado ya 470 millones. El objetivo es obtener un total de 2.000 millones de dólares con el mismo papel. El Senado aprobó un paquete de 29 pliegos judiciales y 27 ascensos diplomáticos. El gobierno dio un paso más para llenar vacantes en la justicia. Se destacó el caso de Víctor Pesino, quien a pesar de la oposición del kirchnerismo y otros, continuará 5 años más en la Cámara Nacional de Apelaciones del Trabajo. Es la hora 17, 2 minutos. La temperatura en la ciudad, 23 grados. Se espera buen tiempo para el resto de la jornada.
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1: Tenés un minuto mañana viernes, tormentas durante la mañana y chaparrones durante la tarde, dice el Servicio Meteorológico Nacional, con mínima de 17 y máxima de 23 grados. El sábado mínima de 14, máxima de 17, chaparrones durante todo el día.

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0: Timeless, nuevo material con grabaciones hasta ahora inéditas del artista de Minneapolis. En Aspen 102.3, Prince, Stone. 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

0: final para esta hora en Aspen 102.3 con The Common Arts, Don't Leave Me This Way.
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0: Viajamos a un concierto icónico. Nos vamos a Wembley, al año 1986, para escuchar en vivo a Queen en su Magic Tour haciendo I Want to Break Free.

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1: 16 minutos pasaron de las 6 de la tarde y ya estamos conectados con Iván Nedoc para enterarnos lo que está pasando en la ciudad de Buenos Aires. Hola, Iván.
2: Hola, Mati. Buenas tardes para vos y para todos. Un regreso complicado para salir de la capital federal hacia el norte y mucha demora en la autopista Ilia y en Cantilo. Hay un reporte de incidente a altura Núñez que está frenando el tránsito a esta hora para enlazar con la General Paz y también desde allí para acceder a Panamericana. Un reporte de choque a altura Paraná que está frenando la circulación llegando a la zona de Martínez y con demoras importantes que se mantienen hasta la zona de Boulogne. Con bastante congestión, General Paz mano al Riachuelo hasta la zona de Liniers, cargado el enlace Perito Moreno, autopista del oeste hasta la zona de Aedo y de Lepiane hacia provincia por las obras en Lugano. Demoras importantes en el cruce de Puente La Noria, Puente Porredón con carga intensa también hacia el sur, cargado el centro porteño, el bajo y las principales avenidas de la ciudad. Y en cuanto a los servicios, atención porque el tren San Martín está circulando con demoras por un incidente en Caseros y a Belgrano Sur, Ramalcatán también con retrasos pero por problemas técnicos. El resto de los servicios a esta hora sin problemas. En 30 minutos actualizamos todo lo que pase.
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4: 6:30 de la tarde, cielo algo nublado sobre Buenos Aires, 22 grados, la temperatura, la humedad 65%. Se espera buen tiempo para el resto de la jornada, mañana viernes. Durante la mañana, una alta probabilidad de tormentas es lo que adelanta el Servicio Meteorológico Nacional, luego chaparrones durante la tarde, mejorando temporalmente durante la noche, porque el sábado completo, chaparrones en la ciudad de Buenos Aires, mañana mínima de 17, máxima de 23, el sábado mínima de 14, máxima de 17, el domingo ya buen tiempo nuevamente con mínima de 10 y máxima de 14.

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0: De calzada en Lugones entre Pampa y Dorrego en el marco de la construcción del paseo bajo nivel del anillo peatonal Pampa. Esto será desde las 22. A esta hora hay mucha demora en sentido contrario, en Cantilo y también en la autopista Ilia hacia el norte, hasta el enlace con la General Paz, con gran congestión, para enlazar también con el acceso norte, con Panamericana, que está muy, muy lenta, sobre todo hasta la zona de Camino Buen Aire hacia el norte, así que paciencia. Con carga intensa en la conexión Perito Moreno, autopista del oeste hasta la zona de Aedo, de Lepiane hacia provincia y el cruce de Puente La Noria hacia el sur. Muy cargado el centro porteño, a 9 de julio, con gran demora en todo su recorrido hacia el sur. Y en cuanto a los servicios, atención porque el tren Belgrano Sur Ramal Catán está operando con demoras por problemas técnicos, el San Martín también con retrasos, pero por un incidente en Caseros. El resto de los servicios sin problemas, en 30 minutos actualizamos toda la información.
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0: de última generación. A diferencia de las vacunas de ARN que provocan efectos adversos en más del 50% de los vacunados, la ARVAC se destaca por su muy baja reactogenicidad. Es la hora 19, la temperatura en la ciudad 22 grados. Se espera buen tiempo para el resto de la jornada.
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0: Comienza la hora exclusiva de Zafirus en Aspen 102.3 con Victoria Abella en la operación técnica y Pablo Rojas preparado para acompañarte en la recta final de la jornada. Yo soy Matías Berlín. Volvemos a encontrarnos mañana para compartir los mejores clásicos de viernes. En los próximos 60 minutos vas a escuchar a Pretenders, Fine Young Cannibals, Depeche Mode y mucho más. Te quedas con Peter Gabriel, Big Time en Aspen 102.3. Nos encontramos mañana. Chau.

Clásicos en Aspen 102.3 a las 7 de la tarde, 13 minutos en toda la Argentina. ¿Cómo estás? Bienvenido a este tramo del día, en este regreso a casa, en este jueves. Vamos a acompañarte con muy buena música hasta la 1 de la mañana. Victoria Abella está en los controles, yo soy Pablo Rojas. La música de Pretenders, I'll Stand By You. Hay 22 grados una décima de temperatura a esta hora. El cielo está nublado en la ciudad. En un rato vamos a repasar el pronóstico para saber cómo va a estar el resto de esta semana. Y también, por supuesto, el fin de semana importante que tenemos por delante. Bob Marley and the Wailers en la música ahora. Could You Be

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0: 7 de la tarde, 17 minutos. Iván Nedoc, ¿cómo estás? Buenas tardes. ¿Qué pasa con el tránsito a esta hora?
2: Pablo, buenas tardes para vos y para todos. Con tránsito todavía bastante lento en la autopista Ilia y en Cantilo hacia el norte, desde la zona del aeroparque hasta el enlace con la General Paz y desde allí para conectar con Panamericana, también con gran congestión, está muy lenta Panamericana hasta Avenida Márquez, así que paciencia hacia el norte porque hay demoras importantes por allí, con algo de congestión también en la conexión Perito Moreno, autopista del oeste hasta la zona de Aedo, en Delepiane hacia provincia, muy cargado el centro porteño, la 9 de julio hacia el sur desde Avenida de Mayo hasta Independencia, con tránsito bastante intenso en estos momentos. Y en cuanto a servicios, siguen las demoras en el tren San Martín por un incidente en Caseros y en el Belgrano Sur Ramal Catán por problemas técnicos. En 30 minutos actualizamos toda la información.
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1: 7:30 PM, la temperatura en Buenos Aires es de 21 grados 6 décimas, el cielo está parcialmente nublado. El pronóstico anticipa para el resto de este jueves, cielo mayormente nublado. Mañana viernes, lluvias. Durante todo el día se espera desde la madrugada precipitaciones, a la mañana también, a la tarde, mínima de 17 grados para mañana y una máxima de 23. El fin de semana, el sábado también con lluvias, inestable, 14 de mínima, 17 de máxima, y el domingo mayormente nublado, pero no se esperan lluvias. El domingo habrá una mínima de 10 grados y una máxima de 14.

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2: Surra Malcatan, el resto funcionando sin grandes problemas. En 30 minutos actualizamos todo lo que pase.
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2: 8 de la noche, un minuto en todo el país. En la jornada financiera de hoy, las acciones argentinas cayeron en Wall Street y subió el riesgo país. Los índices estadounidenses bajaron hasta un 1,5% y el S&P Merval porteño cedió un 3,2%. Los títulos argentinos perdieron hasta 10% en el exterior y el riesgo país subió a 410 puntos básicos. La FIFA evalúa los informes tras la exhibición de la bandera de Malvinas en Argentina e Inglaterra. Fuentes del organismo informaron que se

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1: 8 de la noche, 17 minutos en todo el país. Iván Nedoc, novedades en el tránsito a esta hora.
2: Pablo, sigue la congestión importante para enlazar Cantilo con la General Paz, mano al Riachuelo y con tránsito también bastante intenso en Panamericana hacia el norte hasta la zona de Martínez. Con carga importante en estos momentos en Delepiane hacia provincia por las obras en Lugano. En cuanto al resto de las salidas de la capital federal, ya con buena circulación, lo mismo para el centro, el Ojo Porteño, las principales avenidas de la ciudad. En cuanto a los servicios, Tren San Martín y el Belgrano Sur Ramal Catán continúan con demoras. El resto de los trenes, subtes y el premetro a esta hora sin problemas. En 30 minutos actualizamos todo lo que pase.
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Clásicos en Aspen 102.3 con Nena haciendo 99 Red Balloons. 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
1: 8:31, la temperatura en Buenos Aires es de 21 grados, 2 décimas, el cielo está algo nublado a esta hora. El pronóstico para lo que queda de este jueves anticipa cielo mayormente nublado. Mañana viernes la semana va a terminar con lluvias, se espera desde la madrugada que el tiempo desmejore, tormentas aisladas para todo el viernes, mínima de 17 grados, máxima de 23.

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Lo nuevo también lo escuchás en Aspen 102.3, en este caso con A-Teens, que volvieron con dos nuevas canciones después de más de 22 años sin editar música nueva. Lanzaron dos singles y este es uno, es una especie de homenaje al clásico de Roxette, The Look, en el año en que se cumplen 40 años también del nacimiento de Roxette. Escuchábamos lo nuevo de A-Teens en Aspen 102.3 a las 20:42 minutos. 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

0: Aspen 102.3, cerrando esta hora a las 9 en punto de la noche con Dua Lipa, Dance the Night.
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0: Y comenzamos una nueva hora de clásicos, donde vamos a escuchar éxitos de Lenny Kravitz, también Bruno Mars con Lady Gaga y U2, Madonna, Morrissey y mucho, mucho más. Quédate con nosotros disfrutando la mejor música del mundo en Aspen 102.3. Y abrimos la hora con Marillion